0: Entiendo.
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1: 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Copy medical 11 en Route St. Rita, starting mile 0, 1909.